0: Las 8 y un minuto.
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0: Las 9 y 48 minutos.
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0: 10:09.
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4: José Manuel Pinzón y el doctor Alcides Morales.

0: las 10 y 54 minutos.
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0: Las 11 y 14 minutos.
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0: Las 12 y 19 minutos.
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0: Las 2 y 26 minutos.
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0: las 4:01.
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1: Esclarece la aurora el bello cielo, otro día de vida que nos dais. Gracias, oh Dios creador del universo, oh tierno Padre que en el cielo estáis. Vuestras voces unimos al concierto que el universo eleva en vuestro honor, desde la tierra al cielo más profundo, oh tierno Padre magnífico hacedor. Conservad vuestras almas sin pecado, a vuestro cuerpo dad fuerza y salud, y vuestra mente iluminad piadoso con un rayo benéfico de luz. Por vuestra amada patria suplicamos, por la iglesia elevamos oración, por vuestros caros padres y familias, siempre dichosos los hagáis, Señor. En vuestro santo nombre comenzamos este día de vida que nos dais, haced que lo acabemos santamente, oh Padre nuestro que en el cielo estás.
2: Muy buenos días para todos ustedes, amables oyentes. Son las 5 de la mañana y 4 minutos, 5:04. Hoy es 30 de julio del año 2026, 30 de julio. Hoy es el día de los santos, Pedro, Crisólogo, Abdón y Zenén. Hoy me acompaña Luis Guillermo Vargas López en la parte técnica, acá en la programación, en la locución. Este amigo de ustedes, Jader Londoño Palacio. Y voy a estar con ustedes 2 horas programándoles muy buena música popular, llevándoles avisos sociales, los resultados de las loterías. Vamos a comenzar nuestra programación con un tema de Garzón y Collazo, Sabor de Mejorar.

Ya tenemos en las 5 o 10 minutos, escuchamos a Ramírez y Arias y el tema Y yo no he de volver. A esta hora estamos saludando a todos los habitantes del campo en las diferentes veredas de todos los municipios del norte. Saludo muy cordial para todos ustedes, especialmente para los que están trabajando a esta hora, como los ordeñadores, por ejemplo. Saludo allá en sus salas de ordeño, todos los que están bajo sus carpas, los que están a campo abierto, muy buenos días. Saludamos a las amas de casa, organizaciones comunitarias, para todos los que trabajan y luchan en el campo, un saludo muy cordial. A esta hora saludamos a todos los que van a sus diferentes puntos de trabajo, para todos los conductores que se desplazan por las diferentes rutas del norte. Un saludo para ustedes y quienes van en su compañía. Saludamos a esta hora a todos los de los negocios abiertos al público y quienes a esta hora departen con un rico café colombiano. Buenos días. Ya tenemos las 5 y 11 minutos en la mañana. Continuemos con nuestra programación musical. Este es un tema de Espinosa y Bedoya, Rondel.

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1: Sí, con mucho gusto, acá tenemos los resultados de las loterías. Mucha atención, que Lotería del Valle ganó 0915, Lotería del Valle. Lotería del Meta 8846, Manizales 9219. Astro Luna 0638, signo Acuario. Paisita 4299. Chontico 7056. Cafeterito 2465. PIC 3740. PIC 4 7871. Estos son los resultados de las loterías. Felicitaciones para todos los apostadores, para todos los que ganaron. Mucha atención, que se los voy a repetir. Lotería del Valle 0915. Lotería del Meta 8846. Manizales 9219. Astro Luna 0638, signo Acuario. Paisita 4299. Chontico 7056. Cafeterito 2465. Pique 3 740. Pique 4 7871. El número de Baloto 24, 25, 38, 40, 43, Superbalota 07, el acumulado 50.800 millones de pesos, Baloto Revancha 01, 07, 11, 26, 27, Superbalota 11, el acumulado 9.400 millones de pesos. Y ya tenemos las 5:20 en la mañana. Vamos a continuar con esta programación musical. Escuchemos un tema de Silva y Villalba, Los Arrayanes.

Bueno, ya tenemos las 5:26. Estábamos escuchando a Luciano Concholón y el tema Los Arrieros. 5:26. Hoy también tenemos acá invitado especial, hoy al doctor Alfonso Fernández, que estará con nosotros hoy. Estemos atentos porque a partir de las 5:30 vamos a comenzar la charla técnica con el doctor Alfonso Fernández. Vamos con otro tema musical, un tema que nos trae Carlos Arturo, Evocación.

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1: Atención, jornada de recolección de envases de empaques de agroquímicos. Hoy estará pues esta para recoger en las veredas de Toruro, El Progreso y El Zancudo, jueves 30 de julio. Para entregar el certificado se requiere de inscripción del predio con anterioridad al teléfono 3-1307-6244. 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Encuentra los productos Colanta en tu tienda o supermercado más cercano. Atención, del 23 al 31 de junio se estará realizando la fiesta de la Virgen del Carmen en la vereda El Zancudo, con novenas, también van a haber bingos. Esperamos a todas las personas que quieran participar y colaborar con Mercado para las Personas Necesitadas. Y el viernes 31 de julio, Santa Misa, procesión en la Capilla de la Vereda del Zancudo. Gracias por su participación. Está informando Amanda Tobón Lopera, quien es la presidenta de la Fundación Comunal del Zancudo. El pasado 26 de julio, en la madrugada, se robaron un bolso con documentos, licencia de conducción, una licencia de conducción colombiana de los Estados Unidos, y tarjeta de identidad a nombre de Valeria Ruiz Ballesteros. Quien los haya encontrado puede traerlos acá a la emisora, llevarlos al comando de la policía o llamar al teléfono 304-662-2523. Se ofrece gratificación. Atención, se extravió la cédula de ciudadanía de la señora Marta Monsalve. Quien la haya encontrado, traerla acá a la emisora o llame al 313-695-8086. Se ofrece gratificación. 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Y ya tenemos las 5:37 minutos. Escuchemos un tema que nos trae Darío Gómez: Sin amor también se vive.

0: Bueno, ya tenemos a las 5:44 minutos. Como les decía ahora, hoy estamos acá con el doctor Alfonso Fernández, invitado especial en el día de hoy. Muy buenos días, doctor Alfonso Fernández. Bienvenido a Alborada Campesina del Norte,
1: días,
0: el programa del campo.
1: Buenos días. De nuevo, estamos viniendo por acá todos los jueves. Vamos a ver que el Señor nos preste la vidita para seguir llevando ciertos conocimientos que día a día nos pide la ciencia médica para desarrollar en nuestros campos.
0: Bueno, doctor, hablábamos extra micrófonos de las lecherías modernas, lo que se está viviendo en este momento. Primero que todo,
1: en el mundo,
0: pues, no solamente acá, sino a nivel mundial, las lecherías modernas, se habla que existen sensores ya para detectar algunas de las anomalías de las enfermedades en el ganado.
1: Correcto, es correcto, Jader. Y quiero referirme hoy porque pareciera que el calendario fuera un enemigo del hombre. Resulta que el calendario lo que le da al hombre es sabiduría. Y llevamos un calendario como médicos veterinarios de más de 45 años. Esto nos pone de pronto en un entredicho para los que creen que los conocimientos fresquitos de la universidad son los que hoy están mandando en el mundo. Resulta que en lo que nos compete a nosotros, a Colombia, a los médicos veterinarios que llevamos más de 4 décadas viendo el desarrollo del norte, por ejemplo, nos tocó desarrollarnos como clínicos y salirnos un poco de una figura médica que nos venden la universidad y nos la sigue vendiendo ahora con más ahínco, que somos unos catálogos de venta. Simplemente a usted le quieren meter un vademécum con nombres y usted tiene que llegar al campo a replicar todos esos nombres y a facturar. Eso es algo que lo venimos cuestionando porque hemos sido muy cuestionadores de lo que nos entrega la academia, pero con el paso del tiempo nos hemos dado cuenta que los conocimientos que adquirimos desde el año 79 hoy se puede decir que están en boga con la tecnología. Pareciera que le salimos adelante a la tecnología unas 4 décadas. ¿Y por qué digo esto? Porque cuando leemos el proceso de la industria lechera mundial, que tenemos un referente del cual yo soy admirador, que es Israel. Israel, con todas las dificultades, porque se dice que Israel lo que ha hecho ha sido recuperar las tierras del mar para volverlas fértiles y las han podido fertilizar. Allá hay unas lecherías, dos tipos de lechería. Hay una lechería cooperativista, que son los famosos kibbut, donde se juntan pequeños productores y crean una gran empresa. Y hay unas lecherías de particulares. Para recordar un poquito y hacer memoria, por allá en el año 77, en un kibbutz en Israel, se empieza a desarrollar la tecnología de los sensores para instalárselo a las vacas, ya sea en forma de collar o en aretes o otra que va acá en la pata abajo, que va a detectar cualquier anomalía en los sistemas biológicos del animal.
0: Esos son los famosos sensores. Pues, ¿qué es lo que hacen directamente los sensores?
1: Correcto, los sensores están monitoreados, van a un software, van a una pantalla y muestran en la pantalla un reporte diario 24/7, por decir así, de qué puede estar pasando en cualquiera de sus vacas. Es como un campanazo. El sensor no cura, el sensor lo que hace es avisarle.
0: Eso simplemente le está diciendo a usted que la vaca
1: tiene problema, que la vaca se va a enfermar.
0: Sí. o tiene o se le aproxima un calor o en fin.
1: La vaca se va a enfermar, correcto. A ver, el sensor, voy a citar algo. En la rumia, se dice que una rumia normal en las 24 horas es de unos 400 a 450 rumias en 24 horas que debe hacer la vaca. Pero usted sabe que para que la vaca haga la rumia, tiene que ir, echarse, devolver el bolo alimenticio, tirarlo nuevamente a la boca, empezar a remascarlo, devolverlo. Ese proceso implica gasto de energía. Y puede ocurrir que la vaca venga con un proceso inflamatorio en cualquiera de los sistemas. Casi siempre el sistema que primero participa en la inflamación de nosotros y de los bovinos, cuando se trata de agentes externos, son las vías respiratorias. ¿Por qué? Porque es la única sistema que está directamente conectado con el medio ambiente. Entonces, supóngase que empieza un proceso inflamatorio a nivel pulmonar de esa vaca y ella va a tratar de hacer la rumia. Cuando ese proceso le gasta energía, le gasta oxígeno, ella merma la traída del bolo alimenticio, lo hace más lento o espacios más largos para no sobresaltarse, porque empieza a faltarle oxígeno. Y eso, un recuento de 450, 420, 30, que es normal, en la máquina puede aparecer un recuento de 200, 220 o 150. Se baja casi que a la mitad. Ya ese sensor le va a decir al ganadero o a la tablilla suya, al celular, le va a llegar el reporte que la 145, por decir algo, tiene un problema de rumia. Pero ahí no le está diciendo
0: cómo se cura.
1: Eso, no le está diciendo, ojo,
0: qué es lo que hay que hacer.
1: ¿Qué es lo que hay que hacerle a ese animal?
0: Ahí es donde entra la mano humana.
1: Ahí es donde entra. Entonces, cuando llega esta tecnología a nuestro país, muy novedosa, costosa, a mucha gente le interesa esos jugueticos costosos para decir que está a la punta de la tecnología, pero resulta que el sensor es un simple vigilante que no trae el acompañamiento del médico clínico, que es el que cada 7 días en Israel, por decir algo, va y visita cada una de estas empresas. Israel en este momento ordeña unas 150 mil vacas, no son ni muchas, pero de esas están promediando entre 36 y 40 litros de leche. Las vacas más lecheras del mundo hoy por hoy están en Israel. Entonces, Israel, pues son los magos de la tecnología. Toda la tecnología de la NASA es de Israel. Y entonces, ¿qué nos ganamos con tener la tecnología de la NASA en nuestra finca, pero si no tenemos al asesor técnico que debe ser fabricado a la par del aparato, de la tecnología? La tecnología sola no cura. Entonces, ahí donde yo entro a jugar un papel importante como médico clínico. ¿Por qué? Porque yo desarrollo una clínica en el año 79 con un fonendoscopio. Lo que el sensor hoy le está diciendo con un gráfico al ganadero, el fonendoscopio me lo está diciendo a mí a través de mis oídos, de que ese animal ya está en un proceso infeccioso o inflamatorio, porque los parámetros fisiológicos yo los vengo detectando que se alteran en los animales cuando hay, por ejemplo, un estrés celular, que llegué al estrés celular después de 40 años de estar buscando el origen de las patologías. Entonces, yo coincido hoy con lo que la tecnología mundial está vendiéndole a los ganaderos.
0: Por ejemplo, para ahora que hay muchas personas en administradores de finca, mayordomos, propietarios,

0: cuando se trata de 100, 200 vacas, va a ser muy difícil.
1: Ah, sí.
0: A ojo de buen cubero, usted hace cuenta, usted tiene que esperar que empiece a cojear la vaca. Por ejemplo, una cojera, el sensor casi 2 días antes de que la vaca empiece a cojear, y eso
1: ya
0: le va
1: está
0: a traer,
1: informando.
0: Ya le está diciendo, esa vaca tiene problemas podal porque te está reportando esto. Y esta te va, tiene que, ahí donde entra a jugar la nutrición y el clínico. Son los dos grandes pilares que vigilan que, o que van a decir, hombre, fue que, ¿por qué se afectó la rumia? Fue que se alteró la cantidad de fibra, se metió a unas pasturas muy frescas, no hay fibra efectiva, el pasaje de la panza es muy rápido y ahí se va a agotar la rumia. Entonces hay que distinguir si una rumia está afectada es por el cambio en la estructura del alimento o es por una patología, por decir, de tipo respiratoria que la vengo detectando hace muchos años. Yo con el fonendoscopio también le puedo medir las frecuencias, las contracciones de la panza de la vaca y darme cuenta si se vuelven muy lentas. En 2 minutos debe contraerse 3 veces una panza, y si no hace ese movimiento, sino que cada 2 minutos se contrae una vez, le está diciendo a usted que el pasaje por la panza está en conflicto, puede ser por una acidosis, un problema de tipo ya médico, que es lo que venimos haciendo hace más de 40 años.
1: Doctor, en esta zona, en un promedio de 30, 40, 50 vacas, es difícil encontrar una vaca sana. Pues como que todo el ganado esté sano, es muy difícil. Por lo regular el ganado tiene problemas.
0: Mire, cuando, y buena la pregunta, don Jader, cuando en el año 79 yo reviso las primeras 80 vacas, y quiero aprovechar este lapso para comentar algo. Yo soy un clínico que tengo conocimiento de grandes lecherías, de las primeras lecherías grandes que tuvo Antioquia, como fueron La Linda, allí yendo para Yarumal, José Roldán, como fueron Flandes de Alfonso Sierra en el Llano Ovejas. Toda esa finca, este Pechito fue a atender vacas y fui muy amigo de los dos propietarios de esa finca. Yo le trabajé a don Alfonso Sierra en Flandes cuando se le cometieron el gran error de meter la porquinaza cruda a las fincas. Yo he dicho que el pecado más grande que hemos cometido en el norte de Antioquia, creer que un abono barato, creíamos que estábamos cogiendo el cielo, aplicando estas lavazas crudas a la finca. Dañamos la estructura del suelo, la microbiota del suelo, el pH de los pastos, intoxicamos las vacas. Nuestras vacas vienen intoxicadas, don Jader, hace más de 70, 80 años. Cuando usted me dice que sí, que es muy difícil encontrar una vaca aliviada, yo siempre he dicho acá en el norte, y que muchos me tildaban de loco, que cuando vamos a recoger la leche que se nos pierde a diario en las fincas, sencillamente porque tenemos unas vacas en estrés celular que están inflamadas y que nos están negando un 20, un 30% los rendimientos que él debería ser la utilidad nuestra, que se está quedando porque los sistemas, usted sabe que las vacas y los carros están formados por sistemas y cada sistema tiene su participación dentro de esa unidad de producción. Sistema mamario, sistema locomotor, sistema digestivo, sistema nervioso. Si todos los sistemas los ponemos al unísono, desinflamados, vamos a tener una máquina en un 90-95% de eficiencia. De lo contrario, estamos perdiendo plata. Entonces ahí donde yo vengo cantaleteando hace un buen rato, desde el 2014 que llegamos por primera vez acá a Don Jair.
1: Bueno, vamos a hacer una pequeña pausa para irnos a un corte de comerciales y volvemos enseguida con esta intervención del doctor Alfonso Fernández. Interesante, muy bueno.

0: para nosotros adquirir conocimiento. Vamos a comerciales.
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2: Bueno, ya tenemos las 6:04, 6:04. Vamos a escuchar un tema antes de irnos con el doctor Fernández, un tema que nos trae las trigueñitas, siempre iguales.

0: Bueno, ya tenemos las 6 y 11 minutos, 6, 11 minutos. Escuchábamos un tema, Los Cuyitos, y el tema Recuerdos que pasaron. Bueno, sigamos con el doctor Alfonso Fernández en esta charla importante en el día de hoy, que está con nosotros acá en nuestros estudios. Doctor Fernández,
1: seguimos con
0: hablábamos de si en un hato ganadero de 30, 40, 50 vacas, pues la vaca sana, hay vacas sanas, no hay vacas sanas. ¿Qué es lo que verdaderamente hay que hacer en este momento? Porque ¿qué es lo que tiene que hacer el médico veterinario? Pues cuando llega a una finca, porque es que verdaderamente casi ni por lo regular no aparecen y de pronto llega uno y está el ganadero solo allá, tiene 8 o 10 vacas enfermas y uno no sabe. O de pronto sospecha de que hay algunas enfermas, muchas veces los médicos veterinarios ni van. ¿Qué puede hacer una persona de estas cuando requiere el auxilio de un médico veterinario?
2: Bueno, a ver, sí, usted ha puesto el dedo sobre la llaga, como se dice. Ahorita me estoy refiriendo a lo que hace la industria con la ciencia. Cómo la industria acomoda la ciencia a sus beneficios. Por decir algo, la industria es la que financia los estudios de investigación en la mayoría de las universidades del mundo. Si una investigación lo que va a arrojar es decirle a la industria que ella es la culpable de lo que está pasando en las fincas, yo le aseguro que ese estudio no sale a la luz. Los que osadamente nos atrevemos a cuestionar la industria somos independientes. ¿Por qué? Porque tenemos la libertad de decir las cosas como son. Entonces, cuando comenzamos como apagaincendios, yo fui un apagaincendio casi 20 años. ¿Qué es eso? El médico que cree que con esa sabiduría que trae la universidad y con ese listado de Bayer o de Cherenplau que trae en la cabeza, va a arreglarle la vidita al ganadero. Y antes creo que se la complica más, porque es un profesional de costos. Y mucho ganadero le da mucho miedo llevar un veterinario porque no le va a alcanzar para la factura que le va a dejar de lo que va a comprar. Entonces empezamos a observar que iba por delante era la venta, no el servicio como tal. Y que la formación de nosotros está amañada con la industria. De eso no nos quepa duda. Médico humano, médico veterinario, zootecnista, agrónomo, todo amañado con la industria. La industria pone las condiciones. Entonces, cuando empezamos a salirnos de ese molde, que fue en el 79, gracias al Señor, porque el Señor le pone a uno la gente, le pone el conocimiento, le presta el conocimiento, empezamos a darnos cuenta que éramos una especie de catálogos de venta, unos bobos útiles. Y yo dije, nada, yo tengo que hacerme al lado es del ganadero, porque yo tengo que decir la verdad. Digo, hermano, vea, vamos a hacer una cosa. Don Javier, vea, tiene 30 vacas aquí. Yo me le voy a gastar una o dos horas, pero las quiero revisar todas, una por una. Usted me va contando de cada una su pecadito. Y empecé así. Cuénteme esta. Ah, parió hace 3 meses. ¿Ya acaloró? No. Tal cosa. La leche, tanto. ¿Usted cree que...? No, la leche no me gusta, doctor. No ha picado. No fue capaz de dar lo que dio en el parto anterior. Y esta, y esta, y esta. Entonces le hacía un diagnóstico de población. Pero ¿de dónde nace esa idea? De los demócratas alemanes. Me dijeron, usted lo que tiene son unidades productivas. La unidad de producción es la finca, pero usted tiene maquinaria, tiene 30 máquinas, 50 máquinas, y debe revisar una por una a ver cuál y en qué porcentaje está funcionando cada una. Oígase bien. Y entonces, hacia el grupo. Estas 10 son vacas que ya deberían estar preñadas y que no se han acalorado, ya llevan más de 100 días de parida. Vamos a trabajar sobre estas 10. ¿Por qué? Y empezaba a decirle, es que la vaca da el 50% de la leche los primeros 100 días de lactancia, y cuando pasan los primeros 100 días ya debe estar preñada, de resto usted empieza a perder plata. Entonces empecé a organizar, eso es lo que se llama estratificar un hato, es agruparlas de acuerdo a la necesidad de cada grupo y empezar a tratar los grupos prioritarios. Las que están para parirse, para mí se volvió el grupo número uno, porque esas 10 que se van a parir son las que van a sostener el cheque. Entonces, intervengo las próximas a parirse, las recién paridas, que están sosteniendo el cheque, como dice en Guamorú, óigase bien, donde ordeñábamos 170 vacas. Cuando Miguel Ángel me calibró y vio que yo sí le servía, porque tenía un veterinario de más de 14 años que iba nomás a meter la mano, cuando vio que yo sí le iba a aportar un conocimiento, porque tenía unas vacas chamizudas, unas vacas a la mitad bonitas y mitad feas, y él no le gustaba ver ganado feo, ahí sí le presté un servicio a Guamorú durante 3, casi 4 años, porque cogí y le dije, vamos a empezar con la lechería de Alta Migue, porque eran esos ricos que se manejan su prepotencia. Entonces, listo, eran 75 vacas de alta. De esas 75 saqué 40 vacas, óigase bien, que lo tengo escrito y aquí no vengo a hablar cháchara. 40 vacas, y le dije, estas 40, a mí esta no me gusta, a mí tampoco, sacamos 40 entre los dos, porque me gusta participar al ganadero en estas cosas. Me dijo, lo dejo ahí, eran tipo 9 de la mañana, voy a ir y vengo por usted para que almorcemos. A las 2 o 3 horas vino, ya le tenía las 40 agrupadas, 3 grupos, cuando eso no teníamos limitación de antibióticos, y empecé a recuperar la condición corporal a esas 40 vacas. Don Javier, la fórmula de ese año, que fue el año 2000, costó más de 5 millones de pesos. Yo creo que la fórmula que mande un médico veterinario en Antioquia no supera la fórmula que yo hacía para el año 2000, porque hago medicina de población. Hay que tratar es la población, no la vaquita coja, no la vaquita caída. Eso es un apaga incendio, eso no da plata. Lo que da plata es que a usted le enseñen qué es una vaca aliviada y cuánta leche le debe dar esa vaca en los 305 días, de acuerdo a la lactancia y de acuerdo a los parámetros fisiológicos que la vaca ya le mostró que tiene genética o no tiene genética. Aquí el 90% de las vacas no pican. ¿Eso qué quiere decir? Que no muestran el potencial genético. Un potencial genético en el norte de Antioquia está embolatado casi que en un 30%. Usted tiene vacas de 30 litros y son de 40, 42, 45, como me ha tocado a mí llevarlas a demostrar que esas vacas no estaban en el nivel sanitario que merecen para soportar una genética tan alta. Muchas gracias.
0: O sea, doctor Hernández, que las vacas, por ejemplo, las vacas que tenemos en esta región, se pueden dar más, se les puede exigir más. ¿Y qué es lo que hace falta para que den más?
2: Ay, María, don Jade, qué pregunta. Yo le digo, hoy yo encuentro, óigase bien lo que les voy a decir, hoy yo encuentro lecherías de 40, 50 vacas promediando 12 y hasta 14 litros. Vacas que las encontré en el año, en el 80, cuando llegué al norte de Antioquia. Encontré en el 80 vacas ya con 18 litros promedio. O sea, la genética aquí la hemos dilapidado, la hemos botado. Aquí se ha enterrado genética, la que usted quiera. Lo que no ha habido es médico clínico. Las vacas no tienen, como cuando el carro no tiene un buen mecánico, las vacas nuestras no tienen un buen médico. Entonces, usted está trabajando con vacas aparentemente sanas hace más de 4 o 5 décadas. Cuando encuentro la patología, el problema, ¿dónde nace el problema? ¿Por qué las vacas viven en estrés celular toda la vida? Pude darle gracias al Señor que me prestó la sabiduría para hoy estarle ofreciendo a los ganaderos unos modelos de producción donde tenemos que salirnos del NPK, por ejemplo. El NPK es el enemigo más grande que tiene las vacas de leche, que es el nitrógeno, fósforo y potasio. Eso es una intoxicación crónica que tenemos en el hígado de nuestras vacas. Usted sabe que el que regula el amor no es el corazón, es el hígado. Entonces, si no cuidamos el hígado de nuestras vacas, estamos perdiendo mucha plata. Y esto se viene viviendo hace más de 4 o 5 décadas, don Jader, para que no se lo olvide.
0: Ahí entramos a otra problemática, el abonamiento. ¿Cómo se regula el abonamiento? ¿Cómo se aplica a las praderas? ¿Y con qué espacios y con qué tiempos?
2: Qué buena pregunta, don Jader. Estamos llegando, porque estamos buscando el eslabón perdido, que lo llamo yo. ¿Dónde nace la patología? Que lo vengo persiguiendo hace más de 40 años. Entonces, cuando yo encuentro las primeras 70 vacas, 80 vacas, todas con un cuadro respiratorio que me decían que estaban inflamadas, yo me preguntaba, pero si hay una bacteria, como a nosotros nos satanizan la bacteria, ¿cómo que hay una bacteria que se propagó en esta finca y todas las vacas la tienen? Me parecía absurdo. Tiene que haber algo que facilita. Entonces ya encontramos que las bacterias en su gran mayoría son oportunistas, porque lo que pasa es que se pierde el equilibrio interno del animal, las defensas no trabajan, no tienen capacidad de macrofagia, de comerse la bacteria. Entonces hay un desequilibrio, y el desequilibrio arranca con la nutrición. Entonces la clínica me lleva a la nutrición, lógico, porque el médico tiene que saberle hacer la comida a la vaca. Yo discrepé desde el comienzo, el veterinario que no miraba la oferta de la finca, no le importaba cuántos kilos estaba comiendo el animal. Yo decía, por Dios, si los alemanes a mí me enseñaron en el año 79 que lo primero que tiene que hacer el médico clínico o veterinario es saber qué se está ofertando, qué comida se está recibiendo, para saber qué va a corregir. De resto usted va a tener vacas enfermas toda la vida. Entonces nos ha matado eso. Hemos hecho unos profesionales que no les importa qué tipo de manejo se está haciendo. Hay mucha gente, yo le pregunto a más de uno de mis colegas, ¿usted sabe cuántos metros cuadrados por vaca se debe abrir diario en el norte de Antioquia? Yo le preguntaría a mis colegas, ¿usted sabe cuántos metros cuadrados por vaca se debe abrir? ¿Cuál es el mínimo que se recomienda? No, a los médicos veterinarios eso no les importa. A mí sí me importó hace más de 40 años. Y hay que abrir 50 metros cuadrados por vaca. Si usted produce 2 kilos por metro cuadrado, tiene 100 kilos mínimo. Produzca 2 kilos por metro cuadrado y esa vaca recoge un 80% de acuerdo a su tamaño, a su producción, pero la vaca debe estar ofertándole a usted mínimo unos 100 kilos de pasto verde diario. Eso no lo cuida nadie, ni los ganaderos, ni a nadie le interesa saber cómo es la oferta y qué calidad de oferta. Entonces, no solo ofertar un quicuyo que está lleno de nitrógeno, fósforo y potasio, que son unos fósforos que no son asimilables. Es un nitrógeno que no llega a proteína, nitrógeno libre que intoxica amoníaco, urea, y coge el hígado y empieza el estrés oxidativo de su vaca, y tiene unas vacas aparentemente sanas, pero empiezan a fallarle por los cascos, por la ubre, por donde haya tejido se va a enfermar. Entonces es ahí donde nace la patología, don Jader, y es ahí donde yo tuve que bajarme del fonendoscopio de los pulmones de mis vacas, a irme al suelo, a decir, acá nace la patología, acá es donde. Entonces, la salud del suelo es la salud del pasto, es la salud de nosotros, no se nos olvide, y es la salud de la vaca. Si no tienes un pasto equilibrado, no tienes unos minerales que los hemos agotado en más de 2000 años que estamos sacándole los jugos a la tierra y no los hemos repuesto. Estamos reponiendo ya, don Jader, estamos dando un modelo agroecológico, ofertando unos polvos de roca, lo mejor del mundo que el Señor nos entregó, y los estamos mezclando para que sus vacas no tengan ese bache, que le falten los minerales y tengan sus buenas defensas y sean vacas sanas, aliviadas, como me tocó verlas hace muchos años en otra región de acá del país. Entonces, cuando me traigo el modelo para acá, de aquí lo que falta es mirar para el suelo, y estamos ya, don Jader, trabajando esto hace más de año y medio con un modelo que se llama un modelo alternativo para la producción de leche en el norte de Antioquia. El que quiera me puede buscar en YouTube, en Facebook, encuentra mis videos, llevo más de 25 o 30 videos que tengo, y mucha gente me ha visto, pero les garantizo que si no cambiamos, nos cambian. Es ahí donde está el detalle. Muchas gracias.
0: Bueno, ya tenemos las 6:25, vamos a escuchar un temita musical antes de irnos al break de las 6:30, tema de los legendarios, tu desprecio me mata.

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0: Bueno, ya tenemos las 6:35 minutos, escuchamos a Luis Alberto Posada y el tema tan iluso. Bueno, vamos a seguir acá ya en pequeño intervención del doctor Fernández para ir terminando ya con lo que empezamos. Acuérdese, doctor, que empezamos con los sensores.
1: Correcto.
0: Debiéramos de definir esta. Bueno, entonces, para definir ya lo de los sensores, que entre otras cosas, pues son como unos guardianes veterinarios que le están informando al productor, pues al ganadero, que sus animales están enfermos. Y para definir estos sensores, ¿para qué y cómo los vamos a utilizar?
1: Importantísimo, don Jader. ¿Por qué? Porque retomando el tema, a usted le venden un policía o un espía que lo que hace es decir con tiempo el riesgo en que está X o Y vaca, pero que ese campanazo de alarma tiene que estar acompañado de un clínico que sea el que dé la última palabra, que se le va a hacer a X o Y vacas.
0: El sensor solo no sirve, necesita el veterinario que diga qué es lo que está diciendo el sensor.
1: Exacto, y que ese veterinario tiene que estar con las capacidades que tiene hoy la asesoría veterinaria que presta los médicos veterinarios en Israel. Y yo me pregunto, estamos lejos, millones de kilómetros, a tener un profesional que lleve 40 años diciendo lo que el sensor nos está diciendo hoy a los que están en la punta de la tecnología, que es el campanazo que yo vengo dándole a los ganaderos desde el año 79 con el diagnóstico de población que hice en Caldas en las 80 vacas de Tulio Espina. Entonces, cuando yo desarrollo el sensor mío, el fonendoscopio me dice a través de mis oídos que ya ese animal está en conflicto, y empiezo a hacer los exámenes pertinentes para confirmar que sí está enfermo ese animal desde antes que la vaca me esté mostrando un signo cualquiera. Entonces, quitémonos de encima creer que simplemente porque la vaca no tiene fiebre o porque la vaca come, está aliviada. Esa es la mentirita más grande, la mentirita del termómetro. El doctor termómetro nos ha hecho unos daños tremendos. Entonces, ¿qué estamos pregonando hoy? Hombre, hoy tenemos más vacas enfermas, casi que todas, porque todas están en estrés oxidativo, porque tenemos un modelo de abonamiento paupérrimo que lo que hace es matar nuestras vacas a plazos largos. Usted tiene una vaca crónicamente enferma que le genera a usted unas grandes pérdidas y a lo último termina en el gancho, como está haciendo ahora la medicina nuestra, que no pueden, no saben dónde nace el problema, van es a descartar vacas. Entonces la medicina nuestra en este momento es un peligro, porque tengo ganaderos que me dicen: doctor, yo he traído 3 veterinarios y el que menos me ha descartado 2 y 3 vacas. Si lo llevo a usted, terminamos con lo poco que me queda. Yo digo: no, es que yo no descarto vacas. Yo me doctoré para aliviar las vacas y eso me ha costado 40, 45 años. Pero decirle aquí que yo en una hacienda grande como Guamurú, y no quiero ofender a nadie, tengo los reportes de más de 10, 15 vacas con más de 700 días abiertos, que tenía un médico de cabecera, y en 3 meses entregar las preñadas, ese es un trabajo clínico. Eso es el médico clínico. El médico clínico no es el que se le arruga porque la vaca ya lleva un año que parió y que tal cosa y ya no hay que hacer, eso es falso. O sea, está enferma toda la vida desde ternera, que es lo que me ha pasado a mí. Yo he encontrado que las vacas, la ternerita desde que nace está intoxicada, entonces ¿qué vamos a hacer? Tenemos vacas enfermas. Eso no es un miedo, para que la gente no se vaya a asustar.
0: Doctor, ¿qué hay que hacer entonces con estas cuestiones de los abonamientos?
1: Bueno,
0: el MPK que usted mienta ahorita,
1: yo lo
0: oigo a usted y entonces pienso yo, ¿y entonces con qué vamos a abonar?
1: Correcto.
0: Usted nos dice que...
1: ¿Qué es lo que vamos a hacer?
0: Sí.
1: Hay que cambiar la hoja. ¿Cómo se cambia la hoja? Es devolvernos 100 años atrás o 200 años atrás. ¿Qué se hacía primero? hacíamos barbache, hacíamos, compostábamos, encalamos. Hay gente que ni quiere ponerle la calcita, que es un elemento que más se necesita en el suelo, pero hay que ver cómo está el pH, porque el pH de los suelos nuestros se va volviendo ácido en la medida en que vamos aplicando el NPK.
0: Es indispensable
1: encalar
0: en este momento.
1: Es indispensable porque el modelo de abonamiento
0: no nuestro, están aplicando cal.
1: No, es muy contado. Entonces, pero como de solo pan no vive el hombre, entonces la cal no es... Usted necesita 60 minerales esenciales y cree que con poner cal ya salvó el mundo. No, tenemos que poner los polvos de rocas que la sugirió el doctor Julio Hensel hace más de 130 años, que había que reponerle los polvos de rocas a las tierras, los minerales, 70, 80 minerales. Yo tengo unos minerales como el basalto, por ejemplo, que tiene más de 70 minerales esenciales, que en la mezcla que yo hago tengo más de 100 minerales. Como... No, es que el quicuyo no come piedra, es verdad, pero la vida de la tierra, que se forman los ácidos húmicos y fúlmicos, son los que degradan ese polvillo y hacen y vuelven libre el mineral para que la planta lo absorba. Entonces, en forma quelatada, como se dice vulgar, se dice ya médicamente. Entonces, los quelatos que se forman en la tierra para que la planta los tome y los lleve a la vaca, no tiene que salir a comprarlo. Entonces nos volvimos los doctores jeringa, que todo lo tenemos que inyectar. En Israel no se inyectan vacas, y consúltelo, los que están en la punta de la tecnología, Israel no inyecta vaca, todo entra por la vía oral, y es porque maneja una tecnología de punta en cuanto a la obtención de los subproductos de la agricultura. Para nosotros son productos que son completos, para la vaca también. Nosotros tenemos subproductos de agricultura como los hilos de maíz y los senos que nos venden, que son basura. Entonces a usted lo que le están vendiendo es el mismo NPK, porque es la misma formulita que se utiliza en la agricultura, la misma que utilizamos en Norte de Antioquia hace más de 70 años. Tenemos que reponerle los minerales a la tierra, se los estamos reponiendo. ¿Por qué no podemos? Si eso, hombre, ¿cuánto vale una hectárea de tierra en el norte? O aquí en Entre Ríos, que valga 2 millones, de 200 millones, 150 millones, depende del sitio. Y usted metele $1,000,000 para el año, le parece mucha plata. Metele $1,000,000 en polvos de roca que le va a durar dando una alimentación durante un año de buena calidad para su vaca. La cuenta la tenemos que saber hacer. De resto, creer que ponerle los polvos de roca a nuestras tierras, estamos totalmente equivocados y estamos meando fuera el coco, como se dice vulgarmente. Muchas gracias, don Jader.
0: Bueno, doctor, mi teléfono, si alguien quiere contactarlo,
1: correcto,
0: usted, demos su teléfono.
1: Mi teléfono es el 312-282.
0: 312-282-1820.
1: Mi lugar de residencia es San Pedro de los Milagros.
0: 312.
1: Tengo unos videos en el canal, en YouTube y en Facebook. Ahí estoy promoviendo las rocas, promoviendo un modelo agroecológico, devolverle la vida a la tierra, que creo que eso, la vida de nosotros depende de la vida que haya en el suelo. Eso no es mentira. La trofobiosis es las bacterias que alimentan la planta suya, y se dice que el rumen empieza en la trofobiosis de la raíz del quicuyo. Entonces estamos reponiéndole los minerales a estas tierras. Dios los bendiga. Entre 8 días, Dios mediante, estamos por aquí.
0: Nos encontramos.
1: Las llamaditas me pueden llamar.
0: Al 312-282-1820.
1: 312-282-1820. Muchas gracias.
0: Que Dios bueno, los bendiga. A usted, doctor Fernández, muchas gracias. Amables oyentes, ya tenemos las 6:44 en la mañana. Ya estamos despidiéndonos. Quien me estuvo acompañando en la parte técnica, Luis Guillermo Vargas López, acá en la programación de la locución, este amigo de ustedes, Jader Londoño Palacio. Los voy a dejar con este tema, un tema que nos traen los pamperos: ilusión y engaño.

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2: En el nombre del Padre, del Hijo y del Espíritu Santo, le damos gracias a Dios por darnos esta oportunidad de nuevo hoy día jueves 30 de julio y saludar a toda la gente de aquí de Entre Ríos y sus veredas, a toda la gente también de Santa Rosa y sus veredas, a la gente de Yarumal y sus veredas, a la gente de Domatía, de San Pedro, de San Félix, en fin, qué maravilloso es poder llegar a muchos lugares donde la gente a esta hora ya está trabajando, ya han ordeñado quizás, otros todavía están en la labor del ordeño, quizás alguien está en el cultivo, pero preocupados. Por eso yo le pido a la gente que a esta hora de la mañana me escucha, que no me vayan a confundir con nadie. La Hermandad Guadalupana viene comprobando con hechos y no con palabras. Sabemos del dolor de aquellas madres que ven a sus hijos metidos en las drogas, en el alcoholismo, sin ningún futuro. Nos da mucha tristeza también con el comerciante, de pronto pensando en cerrar, en bajar la Santa María, cerrar la puerta, porque las ventas han bajado en lo que va de este año 2026. Hombre, mis queridos hermanos, prácticamente ya este mes de julio está en el ocaso. 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Estamos en el parque principal, en el parque principal de San Pedro. 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Así, mis queridos hermanos, que toda aquella persona que tenga un problema, que tenga una dificultad, que de pronto sienta que la Hermandad Guadalupana está dispuesta a ayudar a todos y cada uno en diferentes dificultades. Mire, me llamaba una joven desde aquí mismo de San Pedro y me decía: maestro, yo necesito una consulta, la vida mía se me ha vuelto cuadrito, me separé de mi pareja y la verdad lo amo y quiero recuperarlo, pero él ya está con otra persona, ¿qué podemos hacer? ¿Qué podemos hacer? Mucho. Tráigame una fotografía de él, porque lo que veo en la fecha de nacimiento de ella es que lamentablemente le dañaron esa relación y por ese motivo ella está en este momento sufriendo, porque hay personas malintencionadas que no les importa si usted tiene hijos o no, si no le importa si usted tiene una familia conformada donde lleva bastantes años. Pero mis queridos hermanos, la hermandad está dispuesta siempre a mostrarle el camino correcto, el camino de la prosperidad. También me decía una persona: maestro, se me están muriendo los animales, no sé por qué no adelantan. Mire, me decía muy preocupado, de verdad, que es una persona que me escucha en Santa Rosa, en una vereda de Santa Rosa, por allá por el Chaquiro. Y de verdad, mis queridos hermanos, que sabemos que esto está sucediendo en muchísimos hogares, en muchísimas fincas, con muchísimas personas, y por eso una consulta puede cambiar su vida. 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Quiero saludar a esta hora de la mañana al señor Ricaurte, él me escucha en estos momentos en Santa Rosa de Osos, está muy preocupado por la salud de él. Don Ricaurte sabe de que la próstata la tiene jodida, él lamentablemente pues es muy descuidado, por ese motivo perdió el hogar, porque es una persona que únicamente se la pasa trabajando y no le dedica absolutamente nada a la salud, como tampoco a la familia. Y todo tiene que tener un equilibrio en esta vida, mis queridos hermanos. 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Por eso es importante de que usted desde ya llame y separe su cita. No importa la hora. o envíeme un mensaje de texto. Pero lo importante es que usted busque la manera de solucionar el problema.

0: eran muy escasos que pues las enfermedades que yo sentía. Ya gracias a Dios con ustedes me siento muy recuperado.
1: Qué maravilloso escuchar a la señora María Leticia. Hombre, gracias a Dios, ella hoy está recuperada. Y esto lo digo porque hay muchas personas que llegan a nuestra oficina totalmente desahuciados, con muy poca fe, porque anteriormente de pronto habían visitado muchas personas, como en el caso de la señora María Leticia, y nada que le habían ayudado. Por eso hay mucha gente que hoy me dice, es que yo no creo en nada, yo soy un vivo, yo soy una persona inteligente. No, inteligente es aquella que busca la manera de solucionar el problema para que mañana no vaya a ser demasiadamente tarde. La imagen que usted tiene de una institución puede ser negativa, pero cuando usted llega a mi oficina, su mentalidad y su perspectiva van a cambiar totalmente, porque yo le voy a hablar de su presente, de su pasado y de su futuro, y me va a permitir que en un futuro, así como la señora María Leticia, me dé un testimonio de agradecimiento, porque mis queridos hermanos, doña Leticia visitaba a los médicos, cada rato se hacía exámenes, tomaba medicina y su problema seguía lamentablemente cada día peor. Por eso el mensaje de la Hermandad Guadalupana que hoy tenemos con cada uno de ustedes es que nos den la oportunidad de poder solucionar sus problemas. Yo quiero invitar también, en este momento me envía el señor Rodrigo un mensaje también desde aquí mismo de Entre Ríos y me dice: maestro, tengo un negocio y la verdad me está yendo muy mal. Don Rodrigo, acérquese a mi oficina, nosotros le vamos a ayudar a solucionar ese problema, porque es que realmente si usted este problema lo tiene bastante delicado, nosotros tenemos el conocimiento. Mire, aquí también Diego me envió un mensaje de texto, me dice que mañana va a ir a retirar el bálsamo sagrado de la Virgen de Guadalupe para él y para su esposa, porque él ve que su esposa está un poquito enferma y que a veces no se halla en la finca donde está trabajando, donde tiene su propiedad. Entonces, mis queridos hermanos, el aceite le sirve a todas las personas para todas las enfermedades, especialmente para la salud, el dolor de cabeza, caída de cabello y potencia sexual. Mucha gente me dice, ¿cómo se utiliza? Yo le voy a explicar, óigase bien, yo le voy a explicar en la consulta de qué manera usted va a utilizar el bálsamo, el aceite sagrado de la Virgen de Guadalupe. Así, mis queridos hermanos, que yo le invito para que desde ya separe la cita para mañana viernes. No deje para mañana lo que pueda hacer en este momento, porque mucha gente todo lo deja para última hora, o mucha gente me dice, no, es que me da pena, es que yo soy una persona muy tímida, o es que yo soy muy incrédulo. Pero yo le garantizo que usted visitando la Hermandad Guadalupana, su vida le puede cambiar totalmente. A esta hora lo vamos a invitar a escuchar también testimonios de la gente que hoy se comunica con nosotros, y esto lo que dice de nuestra institución.
2: Hermano, el cambio ha sido increíble, gracias a Dios y a usted, hermano, porque desde que lo visité, desde que fui a su oficina, mejor dicho, mi vida ha tenido un cambio total. Mi hijo está totalmente recuperado, a pesar de que fui tan incrédula, pues, porque yo en estas cosas no creo mucho, pero le digo que desde el momento en que lo visité a usted, maestro, yo diría que es un milagro, porque mi hijo estaba perdido, estaba a punto de, mejor dicho, estábamos a punto hasta de una separación, porque mi esposo era duro con él, no lo entendía. Mis palabras serían que no lo duden, que no lo piensen dos veces, que lo visiten, que pidan ayuda, pero que pidan la ayuda que gracias a ustedes me ofrecieron, lo encontré en ustedes, que no dejen perder a sus hijos, que es mejor hacer algo a tiempo. Que Dios me lo bendiga, muy buen día.
1: Qué maravilloso escuchar esta mujer que me dice que el hijo, gracias a Dios, hoy lo ha recuperado, porque lamentablemente, mis queridos hermanos, le habían hecho un trabajo de maldad para destruirle. Hoy, lamentablemente, mis queridos hermanos, sabemos que muchas madres siguen derramando lágrimas porque ven a sus hijos metidos en las drogas, en el alcoholismo. 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

0: oportunidad y que Dios les bendiga.
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1: Muy bien, yo quiero saludarles a esta hora de la mañana cuando son las, en Colombia, las 7:07 minutos. Hola, buenos días. Estamos listos, preparados para acompañarles y llevarles lo mejor de la programación aquí en Paisaje Estéreo desde los 104.4 del FM, nuestra programación y nuestra música siempre lista pues para poderte acompañar y llevarte lo mejor de los éxitos muy populares, muy llenos de buenas canciones a esta hora, 7:08 minutos.

0: suyo.
1: 7:08. En segundo lugar, aquí está el Gato Negro. En las mañanas, escuchas a esta hora, 104.4, en tu FM, Paisaje Estéreo. ¡Buenos días! 30 ya de julio. Mañana le decimos adiós a julio, ¿no? Se acabó este mes.

Muy bien, ya son las 7 de la mañana, 15 minutos. Muy buenos días, a esta hora para saludar, por aquí me escribe Alba Londoño. Alba Londoño me dice: regálame, bueno, con mucho gusto, ojo pues, póngamela pues, bendiciones, tranquila Alba, aquí está tu canción, Alba Londoño Toruro. Sin respeto no hay amor, y esto lo hace nada más y nada menos Darío Gómez y los legendarios a esta hora de la mañana. Saludos para toda la gente que va para su trabajo, para toda la gente que está conectada con nosotros. Gracias, gracias.

0: Giovanni Ayala, eso que se llama. Bueno, se llama el idiota. Son las 7 de la mañana 22. Las 7 de la mañana 22 minutos. Canta el caballero gaucho, viejo farol. Oiga, oiga, ¿usted cómo amanece? 7:22 de la mañana. Les acompaña Paisaje Estéreo. Yo soy
1: Luis Vargas. Está al aire.

0: Vamos a una pausa comercial, ya venimos, hay mucho más.
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Es una cantaneta que no se la aguanta nadie. Las 7:36 de la mañana. Buenos días. Desde la pastora Los Cuyitos.

oyentes, como siempre, para todo momento, para todo lugar, gracias. 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Aplican términos y condiciones. 739, esto se llama Luz Perdida, por aquí me está solicitando Edilma Soto, un abrazo Edilma Soto, un abrazo, gracias por escucharnos Edilma como siempre. A doña Gloria Patricia también ya viene en vida, con mucho gusto, y a todos los oyentes que siguen en sintonía. 7:40.

0: mí.
1: Oye, son las 7 de la mañana, 48 minutos. Vamos a continuar con más canciones a esta hora y esto es Aires del Campo. Yo le quiero dar un saludito muy especial, hombre, personas bacanas, agradables que uno conoce, que uno se lleva pues en la mente y que quiere saludarles porque pues obviamente son personas que escuchan a Rapa y Saga Estéreo, disfrutan de nuestra música. Como se dice el dicho, amigos que no conocemos, amigos que no conocíamos. Oiga, un abrazo para don Elber y Gloria allá en El Porvenir. Un abrazo para ellos. Un saludo bien especial para ellos, para su familia, para sus hijos, para sus vecinos. Son oyentes muy especiales, por supuesto, donde hay que volver a visitarnos. Y con todo el cariño saludarles y decirles gracias por continuar con nosotros. ¡Aleluya, aleluya! Cada cual agarre la suya.
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1: Esclavo del amor, dicen los relicarios para ellos. En 11 minutos, las 8 de la mañana, solecito bonito para este jueves 30 de julio del año 2026 en Paisaje Estéreo.

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Las 8 de la mañana, 9 minutos. Aquí está la envidia. Es Uriel Hernández. Ya vengo a contarle resultados de loterías. A sonar más música. En fin, 8-9.

A seguir las 8:21 de la mañana, un gritico popular. Para contarte anoche, Loterías como el Valle 0915, Lotería del Valle, atención, meta 8846, 8846, Lotería del Meta, Manizales 92 19, Astroluna, signo Acuario 0638, 0638, el Paisita 4299, 4299, Chontico 7056, 7056, el Cafeterito 2465, 2465, Lotería del K 740 y Playfor 7871. ¡Torcida! Ay, María, más de una, ¿no? Y torcidos también. No te quiero por la bailao. Venga, la mañana es bonita, 8:21. Y es Paisaje Estéreo. Te acompaña esta hora del día.

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0: Mi gana Seven Mejía y eso que se llama El Pastor. Son las 8:43.
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0: Aquí está el milagrito. Chávez, vale la pena. Y Jorge Luis Ortúa a las 8:43 en la mañana con Paisaje Estéreo.

0: 8 de la mañana, 47.
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0: Yo te acompaño a esta hora del día. Esto es lo que nunca te dirán, lo hace nada más y nada menos que Jorge Luis Ortúa. Ya viene Joaquín Guillermo Luis Alfonso. En 13 minutos, las 9 de la mañana, y desde el Campo Sol de jueves.

través de Jesse Uribe y Matemos las Ganas. Gracias, 8:56 de la mañana. Pero antes de desearles a ustedes una muy maravillosa mañana, ya viene lo mejor de nuestra música. Y por supuesto, lo mejor de los éxitos. Seguirán en esta mañana maravillosa del jueves.

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6: Muy buenos días para todos nuestros oyentes de Entre Ríos. Qué alegría volver a encontrarnos en nuestra emisión de Copecrédito Cooperativo. Un espacio creado para compartir con ustedes las buenas noticias, los beneficios y todas esas oportunidades que hacen parte del compromiso que tenemos con nuestros asociados y con toda la comunidad. Les habla Jessica Flores, coordinadora de gestión social de Copecrédito Entre Ríos. Y les cuento que hoy vamos a tener una jornada muy buena en este programa. Durante la emisión estaremos hablando de la convocatoria para los auxilios educativos 2026. Los semilleros cooperativos que muy pronto llegarán a nuestra comunidad, el bazar de la familia cooperativa y nuestro nuevo mega CDAT con excelentes beneficios. Además, queremos recordarles que cada una de estas iniciativas hace parte de nuestro compromiso de seguir construyendo bienestar y brindando oportunidades que mejoren la calidad de vida de nuestros asociados y sus familias. Así que los invitamos a acompañarnos durante los próximos minutos, porque este programa siempre está pensado especialmente para ustedes. Bueno, y antes de comenzar, queremos recordarles que, como ya es tradición, al finalizar nuestro programa realizaremos una pregunta relacionada con alguno de los temas que estaremos compartiendo hoy. Quien responda correctamente podrá reclamar un obsequio en nuestra agencia de Entre Ríos. Así que los invitamos a escucharnos con mucha atención, porque además de conocer todas las novedades de Copecrédito, también podrán participar y llevarse ese detalle que hemos preparado con mucho cariño. Así que bienvenidos a Copecrédito Cooperativo. Bueno, y ahora quiero hablarles del próximo evento que se viene este domingo 2 de agosto, el Bazar de la Familia Cooperativa. Durante este mes hemos celebrado 57 años construyendo bienestar junto a nuestra comunidad y queremos ir finalizando esta gran celebración con un evento muy especial, con actividades pensadas para compartir, integrarnos y agradecer la confianza que nuestros asociados, familias y comunidad han depositado en Copecrédito durante todos estos años. Por eso queremos recordarles que este domingo 2 de agosto, oigan bien, desde las 9 de la mañana hasta la 1 de la tarde, los esperamos en el Centro de Eventos Bonanza en Entre Ríos para disfrutar del primer Bazar de la Familia Cooperativa, un evento que hemos preparado con mucho cariño para toda la familia.

0: Bueno, y queremos anunciarles cómo estarán estas actividades y esta jornada. Tendremos stand de servicios y productos de emprendimientos locales. Tendremos una rumba aeróbica, una zona infantil para que no dejen de llevar a sus hijos y disfruten estos espacios, que además tendremos inflables, unas estaciones de juegos recreativos. Tendremos también un show musical, otros shows artísticos. Van a haber participantes de nuestro Festival de la Canción. También nos harán unas excelentes y bellas presentaciones. Y lo mejor, sorteo de premios y muchas sorpresas más. Recuerden, con inscripción previa. Y les anuncio, señores oyentes, que hasta el día de mañana pueden reclamarse las manillas de las personas que se inscribieron. Perdón, hasta hoy. Hoy hasta las 4:30 de la tarde, que cierren ya la oficina, pueden reclamar las manillas, tanto en la oficina de San Pedro, en Medellín, como Entre Ríos. Hasta el jueves 30 de julio, ese día, el día de hoy, pueden reclamar las manillas. Así que si no lo han hecho, lo invitamos a que pasen a reclamar esa manilla, acérquese en cuanto antes a cualquiera de nuestras agencias. No queremos que nadie se quede por fuera de esta gran celebración. Los esperamos entonces este domingo para compartir una mañana llena de alegría, integración, música, actividades y muchas sorpresas. Porque para nosotros celebrar un aniversario también significa agradecer la confianza de nuestros asociados, creando espacios para disfrutar en familia y seguir construyendo comunidad. Y algo muy importante, vamos a tener un torneo de ajedrez. Ya tenemos en nuestras redes el link para la inscripción. La inscripción se hará directamente en el Centro de Eventos Bonanza, pero los invitamos para que participen. Entonces nos vemos este 2 de agosto en el Centro de Eventos Bonanza para celebrar juntos estos 57 años de Copecrédito Entre Ríos. Bueno, señores, y de Bonanza también unas recomendaciones muy importantes. Le recomendamos no ir con tantos vehículos porque la cooperativa no se hará responsable de estos vehículos. Entonces, por favor, pueden ir caminando con sus familias, irse desde temprano y estar allá un poco más cómodo, sin preocuparse en qué le puede pasar con su vehículo. También los invitamos a que vayan muy cómodos, porque como vamos a tener actividades deportivas, recreativas, de esparcimiento, entonces que vayan cómodos para que puedan disfrutar todos estos espacios. Bueno, ahora quiero contarles algo muy importante que se ya inició, y es la convocatoria de auxilios educativos, que inició desde la semana pasada. Y es que en Copecrédito Entre Ríos seguimos creyendo que la educación es una de las mejores herramientas para transformar vidas y abrir nuevas oportunidades. Por eso queremos darle esa noticia que ya pasó desde el martes 21 de julio. Está abierta la convocatoria para los auxilios educativos 2026. Un beneficio creado para seguir apoyando a nuestros asociados y a sus familias en el cumplimiento de sus metas académicas. Asociados Copecrédito, si ustedes o sus hijos están estudiando, esa puede ser una excelente oportunidad para recibir un apoyo económico que les ayude a continuar con su proceso de formación. Las inscripciones, escuchen muy bien, las inscripciones estarán abiertas desde el pasado 21 de julio hasta el 22 de agosto. Escuchen bien, hasta el 22 de agosto. Después de esta etapa continuará el proceso de verificación y selección de los postulados, y los beneficiarios serán publicados, escuchen, el 14 de septiembre a través de nuestros canales oficiales. Es importante recordar algunos requisitos para participar. Esta convocatoria está dirigida a los asociados que se vincularon a Copecrédito antes del 31 de diciembre de 2025. Es decir, que si alguien se inscribió o se volvió asociado de nuestra cooperativa en este año, en marzo, en abril, no puede participar. Recuerden, hasta antes del 31 de diciembre de 2025 y que se encuentren al día en todas sus obligaciones, tanto como titulares como deudores solidarios, y que tengan su información actualizada en la cooperativa. Además, podrán realizar su inscripción de dos maneras: ingresando a nuestra página web www.copecredito.com o acercándose a cualquiera de nuestras agencias en Entre Ríos, San Pedro de los Milagros o Medellín, donde con mucho gusto los estaremos orientando durante todo el proceso. También queremos recordarles que para realizar la postulación deberán presentar algunos documentos, entre ellos documento de identidad del estudiante y del asociado en caso de postular al hijo, certificado vigente de matrícula, recibo de matrícula pagado, eso solo aplica para la educación superior, registro civil de nacimiento si el beneficiario es hijo del asociado y, muy importante, el registro único tributario, es decir, el RUT del asociado o estudiante. La recomendación es preparar esta documentación con tiempo para que el proceso de inscripción sea mucho más fácil. Así que los invitamos a no dejar pasar esta oportunidad y a consultar el reglamento completo de la convocatoria en nuestra página web www.copecredito.co, donde también encontrarán el formulario de inscripción y toda la información necesaria para participar. Y si tienen alguna duda, recuerden que siempre pueden acercarse a nuestras agencias o comunicarse con nuestra línea de atención Don Río al 604-867-0145 o al WhatsApp 310-808-9487, donde con mucho gusto resolveremos todas sus inquietudes. Porque en Copecrédito Entre Ríos sabemos que apoyar la educación es invertir en el futuro de nuestros asociados, de sus familias y de toda nuestra comunidad. Este es uno de los beneficios que más refleja la esencia de nuestra cooperativa, porque cuando apoyamos la educación no solo estamos entregando un auxilio económico, también estamos apoyando los sueños de un niño que quiere terminar el colegio, de un joven que está construyendo su proyecto profesional o de un asociado que decidió seguir preparándose para crecer personal y laboralmente. La educación es una herramienta que abre oportunidades, transforma vidas y fortalece a nuestras familias y comunidades. Por eso, desde hace varios años en Copecrédito hemos querido acompañar este camino a través de nuestros auxilios educativos, porque sabemos que detrás de cada inscripción hay una historia, una meta y muchas ganas de salir adelante. Y queremos decirles a nuestros asociados que no dejen pasar esta oportunidad. Muchas veces pensamos que el proceso puede ser complicado o creemos que no vamos a ser seleccionados. Pero lo más importante es revisar los requisitos, reunir los documentos e inscribirse dentro de las fechas establecidas. Nunca sabemos cuándo un apoyo como este puede convertirse en ese impulso que necesitamos para seguir estudiando. Además, recuerden que nuestras agencias de Entre Ríos, San Pedro de los Milagros y Medellín estaremos acompañándolos durante todo el proceso. Si tienen alguna duda sobre los requisitos, la documentación o la forma de realizar la inscripción, pueden acercarse con toda confianza. Nuestro equipo estará dispuesto a orientarlos para que puedan participar en esta convocatoria. Dicen que la mejor herencia que podemos dejarles a nuestros hijos es la educación, y nosotros creemos que cuando una persona estudia, también crece su familia, crece la comunidad y crece toda nuestra región. Si conocen a un asociado que tenga hijos estudiando, que actualmente esté realizando una carrera técnica, tecnológica o profesional, cuéntenle sobre esta convocatoria. Entre todos podemos hacer que esta información llegue a más personas y que nadie se quede sin participar por desconocimiento. Y una recomendación muy importante: no dejen para lo último, por si tienen que completar algún requisito, háganlo desde ya. Así que la invitación es a que no dejen pasar esta oportunidad y puedan acceder a estos auxilios educativos 2026. Bueno, y ahora queremos contarles una noticia que nos llena de muchísima ilusión, porque hace parte de nuestro compromiso de seguir construyendo bienestar para toda la comunidad. Y muy pronto estaremos dando inicio a los Semilleros Cooperativos, un programa social que hemos preparado con mucho cariño para generar espacios de aprendizaje, integración, recreación y aprovechamiento del tiempo libre. Estos semilleros se harán en nuestro municipio de Entre Ríos, San Pedro de los Milagros y Medellín, porque en Copecrédito creemos que una cooperativa también transforma vidas cuando crea oportunidades para compartir, aprender y crecer en comunidad. Y señores, escuchen muy bien, tendremos entonces en Entre Ríos 3 semilleros pensados para diferentes públicos, buscando que cada persona encuentre un espacio donde pueda desarrollar sus talentos, fortalecer habilidades y disfrutar de actividades que aporten a su bienestar. Tendremos un semillero deportivo, recreativo y de aprovechamiento del tiempo libre, dirigido especialmente a jóvenes y adultos, donde realizaremos actividades como caminatas ecológicas, encuentros deportivos y otras experiencias que promuevan hábitos de vida saludables, la integración y el trabajo en equipo. También contaremos con un semillero de manualidades y artes plásticas, pensado para los adultos que disfrutan aprender nuevas técnicas, desarrollar su creatividad y compartir momentos agradables con otras personas. Y para los más pequeños de la casa tendremos un semillero para niños y adolescentes con actividades artísticas, culturales, recreativas y de gastronomía, donde podrán aprender, divertirse y fortalecer sus talentos mientras comparten con otros niños y jóvenes. Así que estén muy pendientes porque muy pronto estaremos publicando toda la información, el formulario de inscripción y las fechas de inicio a través de nuestras redes sociales y canales oficiales. Así que los invitamos a estar muy atentos y a prepararse para ser parte de esta nueva experiencia que hemos creado con mucho cariño para toda la comunidad. Porque celebrar nuestros 57 años también significa seguir sembrando oportunidades, fortaleciendo el tejido social y creando espacios donde las personas puedan aprender, compartir y crecer juntos. Los esperamos muy pronto en nuestros Semilleros Cooperativos, una iniciativa pensada para disfrutar, aprender y vivir el verdadero espíritu de la cooperación. 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Bueno, y también quiero contarles y les contando que próximamente también vamos a tener un grupo de líderes, ya se los había anunciado en varias ocasiones, y es que próximamente vamos a pasar por cada una de las instituciones educativas para seleccionar a esos jóvenes adolescentes que quieran participar de nuestros líderes cooperativos COPE Crédito 2026. Estos 57 años se vienen con muchas actividades, con muchas propuestas, y los invitamos a que estén muy pendientes para que vean estos líderes cooperativos que vamos a construir para ustedes. Bueno, señores, y hemos llegado a ese momento que tanto esperan nuestros oyentes. El espacio de las preguntas de hoy. Ah, ok. Buenos días. Buenos días.
1: Buenos días.
0: Buenos días. ¿Con quién tenemos el gusto de hablar el día de hoy?
1: Con Adriana Pérez del Porvenir, pero yo es para hacerle una preguntita.
0: Claro, Adriana, cuéntanos.
1: Yo puedo mandar reclamar la manilla, es que yo vivo en una finca siempre alejada del pueblo.
0: Sí, claro que sí, no hay problema. Ay, ya estás inscrita, gracias. ¿Cierto?
1: Señora.
0: Ya estás inscrita.
1: Sí, yo me escribí por la página.
0: Ah, sí, sí, tranquila, pasa a la oficina y ya la reclamas, claro que sí.
1: Ah, bueno, muchas gracias.
0: Bueno, Adriana, que estés muy bien. Buenos días. Buenos días. ¿Con quién
2: Buenos
0: tenemos,
2: días.
0: ¿Con quién tenemos el gusto de hablar el día de hoy?
2: Con Soraya Areiza.
0: Soraya Areiza, ¿de dónde nos llamas?
2: De La Vereda Pontezuela.
0: ¿Me repite La Vereda?
2: De Pontezuela.
0: Pontezuela. Listo, ¿tú eres asociada?
2: Sí, señora.
0: Bueno, ¿y estuviste pendiente del programa el día de hoy?
2: Sí, señora.
0: Bueno, señorita Soraya, la pregunta es muy fácil. ¿Desde qué fecha y hasta qué fecha estarán abiertas las inscripciones para la convocatoria de auxilios educativos 2026?
2: Desde antes del 30. No, espérate que yo sí la tengo nota.
0: Ajá, fue la semana pasada. Y bueno, ¿hasta qué fecha?
2: Ah, espérate. Hasta el 22 de agosto. Desde el martes 21 de julio hasta el 22 de agosto.
0: Ay, Soraya, felicitaciones. Y una pregunta, ¿tú tienes hijos para reclamar auxilios educativos o algún familiar?
2: No, yo ya salí de la universidad.
0: Ah, bueno, ¿y tienes algún familiar para que le cuentes?
2: Sí, a mis familiares les contaré.
0: Listo, Soraya, puedes pasar a la oficina a reclamar tu premio. Felicitaciones.
2: Yo le pague.
0: Con todo gusto, Dios la bendiga. Bueno, bueno, y como estamos en los 57 años, otro oyente, vamos a regalar otro premio. Buenos días. ¿Con quién tenemos el gusto de hablar el día de hoy?
3: Con Alba Mary Uribe.
0: Alba Mary Uribe. ¿Y de dónde nos llamas?
3: De Altos de San Gabriel.
0: ¿Eres asociada?
3: Sí, señora.
0: ¿Y estuviste pendiente del programa?
3: Sí, señora.
0: Bueno, esa pregunta es muy fácil. ¿Cuál es la tasa de interés de hasta la que puede llegar el Mega CDAT?
3: Hasta el 11.05.
0: Hasta el 11.5% efectivo anual. Felicitaciones, doña Alba. Puedes ir a reclamar el obsequio que te ganaste. ¿Vas a abrir un CDT o qué?
3: No, por el momento no. Esperemos a ver.
0: 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Listo. Felicitaciones.
3: Muchas gracias.
0: Que estés muy bien. Hasta luego. Bueno, felicitaciones a nuestros ganadores y muchas gracias a todas las personas que participaron. Los invitamos a seguir atentos a nuestros programas radiales y a nuestras redes sociales, porque cada semana compartiremos información muy útil, actividades y nuevas oportunidades para nuestros asociados. Y de esta manera hemos llegado al final de nuestro programa COPE Crédito Cooperativo. Gracias por permitirnos acompañarlos una vez más y por abrirnos un espacio en sus hogares o trabajos cada semana. Para nosotros siempre será un placer compartir con ustedes las noticias, beneficios y actividades que hemos preparado para seguir construyendo bienestar en nuestra comunidad. Hoy hablamos de la invitación, no olviden, el Bazar de la Familia Cooperativa, de la convocatoria para los auxilios educativos 2026, los próximos semilleros cooperativos, líderes cooperativos, y les contamos sobre las oportunidades que tienen con nuestro Mega CDAT. Los invitamos a mantenerse muy atentos a nuestras redes sociales y a visitar cualquiera de nuestras agencias, donde con gusto los estaremos asesorando y brindando toda la información que necesiten. Gracias por seguir confiando en COPE Crédito durante estos 57 años de historia. Nuestro compromiso continúa siendo el mismo: acompañarlos, apoyarlos y seguir creciendo junto a ustedes. Nos escuchamos el próximo jueves 6 de agosto a las 9 de la mañana en nuestro programa programa COPE Crédito Cooperativo. ¡Feliz día para todos!
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0: Desacados con eso que se llama Más de lo que te imaginas. Son las 10 de la mañana, 12. 10 de la mañana, 12 minutos en tu magazine. Buenos días.
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0: 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Aquí están los tupamanos, el Bimbo. Eso. El Bimbo.

0: muchacha.
1: Ya venimos. Urbana.
2: Sí.
0: Continúa sonando en la preferida del norte.
1: En la preferida del norte. Boyacá en Orquesta con esto que se llama Invierno en Primavera.
0: Las 10:23 de la mañana.

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1: Son las 10 de la mañana 32. 10 de la mañana 32 minutos. Esa es la cumbia, la cumbia. Super combo, yo me llamo.

0: Se llama Sin Documento, Sin Documento. Los Rodríguez, 10:53 minutos de la mañana. Ya a las 11 de la mañana vendrá Paisaje Romántico. Gracias por continuar con nosotros a esta hora. Con más música.
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0: Con música. Yo sé que te gusta con Mike González y otros más.

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0: con los muy buenos días, seguidos de canciones, melodías que recordamos y que a esta hora disfrutamos juntos a través de Paisaje Estéreo 104.4 del FM. ¿Qué tal? 11 de la mañana, 7 minutos. Las 11 de la mañana, 7 minutos en Paisaje Estéreo.
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0: Con Rafael, tu cuerpo, mi refugio y mi rincón. ¿Qué tal? Estamos hoy a 30 de julio. Es un tiempo que termina, un mes que termina, mañana, pero nuestra programación siempre al aire 24/7 con ustedes.

0: Luis Miguel, el tipo de Sol de América. Tengo todo excepto a ti. Las 11:16 minutos. Dice Paloma San Basilio a esta hora.
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0: Oiga, si yo pudiera, claro, de mil amores, dice Paloma San Basilio.

Alba está con nosotros a esta hora, como siempre, 11:20 minutos. Alba y muchos oyentes que nos disfrutan, a ellos gracias, 104.4 FM antes del almuerzo, en esta mañana y en www.paisajestereo.com también nos escuchas. 12 rosas, las puedes contar, 1, 2, hasta 12, son 12 enormes, maravillosas y bellas rosas.

0: Para continuar a esta hora de la mañana, 11:27.
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0: De Colombia. Es una canción que extraemos, es una canción de acetato de vinilo. Es una canción que desempolvamos y que compartimos con ustedes. Manuel Fernando, Contra Mí, antes de la pausa comercial.

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0: yo vivo para ti porque yo te amo. 11:35 a.m. Las 11:35 a.m.
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0: La emblemática canción Se nos rompió el amor, interpretada por Rocío Jurado y compuesta por Manuel Alejandro, fue lanzada en el año 1985, incluida en su famoso álbum Paloma Brava. Aquí está para ustedes, 1985, Se nos rompió el amor.

0: 11:51 de la mañana, se llama Por Tus Recuerdos, lo hace Tania en la programación Paisaje Romántico y las Inolvidables.
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0: Buenas tardes, saludo cordial a todos los oyentes que a esta hora están escuchando Paisaje Estéreo 104.4 FM. Jueves, ya casi fin de semana, 30 de julio 2026. Una feliz tarde para los oyentes que a esta hora están conectados con esta señal. 104.4 FM, www.paisajestereo.com. Son las 12:11 minutos ya.
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0: Luis Gonzaga Ochoa está al aire con ustedes.

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1: 12 del mediodía, 18 minutos, 12 y 18. Buenas tardes. Mucha música romántica en esta tarde de jueves. La gata bajo la lluvia, ella es Rocío Dúrcal.

12 del mediodía, 30 minutos, son las 12:30 minutos. Mucha música romántica en este mediodía con 104.4. Música que llega con el príncipe, él es José José, el amor acaba.

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1: Excelente tarde para todos, 12:43 minutos, 12:43, José Luis Perales. Esta bonita canción se llama Me Llamas.

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1: 12 del mediodía, 51. Vamos terminando estas inolvidables. Julio Iglesias, esto se llama O me quieres o me dejas. Escuchan Paisaje Estéreo 104.4 FM.

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2: Una de la tarde, 10 minutos.

0: Una de la tarde, 18 minutos, es la 1, 18 minutos. Le recomendamos a los oyentes que se inscriben para la sección de cumpleaños estar muy atentos el sábado a las 5 de la tarde para la entrega, la rifa de la ancheta. Porque si no reclaman la ancheta, más tardar lunes la volveremos a rifar, ¿listo? Porque ya, imagínense, ya, por ejemplo, aún no han reclamado la ancheta del pasado sábado. Hay que estar muy pendientes de la emisora, por favor, pendientes de la emisora. El sábado a las 5 de la tarde cuando hagamos la rifa. Porque si ustedes no están pendientes, imagínense. Y hemos avisado y tampoco. Bueno, entonces pilas, es la 1 de la tarde, 18.
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0: Después de mi música, hasta ahora de Diomedes Díaz, no comprendo, es la 1:40, ya 40 minutos, 1:40 minutos.
1: Eso es para ti, tú sabes.
0: No olviden que a partir de las 3:00 p.m. estaremos de fonda en fonda.
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0: Es hora de escuchar a Darío Gómez, esto se llama Lo que va a ser para uno.

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1: 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De la cabeza a los pies. 2:02 p.m. 14:02 p.m.
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1: Y les traigo música de los herederos del despecho. Esto se llama Mis Amores.
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1: Ahí estamos escuchando a los herederos del despecho con esta canción, mis amores. Son las 2 de la tarde, 6 minutos. 2-6 minutos en el jueves. El fin de semana con Paisaje Estéreo. Ya casi fin de semana, ¿no? 30 de julio. Se acabó julio. Está viejito julio ya.

2 de la tarde. 12 minutos, 12, 11. Ah, va a pasar a 12 ya, ¿cierto? Muy bien. 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
1: Son las 2 de la tarde, 25 minutos, son las 2:25 minutos. 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

dile a ella. Víctor Manuel. Tarde cálida. Voy a abrir la ventana porque ya me estoy cocinando aquí. ¡Solazo! Fenómeno del Niño se llama. Mucho calor, mucho sol. Es que más verano.

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0: Es simplemente la mitad que me faltaba. Esta es la música de Alejandro Fernández. Son las 3 de la tarde, 3 de la tarde, 11 minutos. Bienvenidos, ya arrancamos de Fonda en Fonda a través de Paisaje Estéreo 104.4 FM y en www.paisajeestereo.com. En este jueves ya, jueves se va terminando la semana poco a poco. 30 de julio 2026. Oiga, y julio se puso viejo ya. Es que se va a acabar julio, hombre, ¿eh? Julio se acabó julio. 324-180-1752. Luis Gonzaga Ochoa hasta el aire con ustedes de Fonda en Fonda. De barrio en barrio, de municipio en municipio.
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0: No olviden que la sección de cumpleaños es a las 5 de la tarde. Si alguien está cumpliendo años, familiar, conocido, allegado, lo inscribe a través del 324-180-1752. Me envía la copia del documento por ambos lados y participa en la entrega de la ancheta el sábado. Recuerden que la ancheta se debe reclamar máximo hasta lunes, porque no se nos puede dañar la torta y lo que mande el patrocinador. Entonces, si el lunes no reclaman la ancheta, vuelve y juega. Así que pilas, todos bien juiciosos a estar pendientes. Muy pendientes el sábado de la hora de la rifa para que no estén preguntando, oiga, ¿quién ganó? No, hay que escuchar la emisora, escuchen. Los que se inscriben pues tienen también la oportunidad de estar muy pendientes el sábado. A ver quién es el que gana. Si usted se inscribe es porque pues va a escuchar el sábado a ver quién se ganó la ancheta. Son las 3 de la tarde, 12 minutos de Fonda en Fonda. Pueden pedir la música. Va a complacerlos. Esta tarde cálida, sabrosa, positiva, con Paisaje Estéreo 104.4. ¡No seas así!

0: Borracho te llamo, música a esta hora de John Alex Castaño. 3 en la tarde, 17 minutos, son las 3, 17 minutos. Y seguimos de fondo en fondo en Paisaje Estéreo 104.4 y www.paisajeestereo.com. Bienvenidos los oyentes, buenas tardes.
1: Muy buenas tardes, Paisaje Estéreo.
0: ¿Cómo Gustavo? Están? Gustavo
1: Elías. Amiguito, para que haga el favor y me coloque una cancioncita. No estoy vencido de los relicarios.
0: No estoy vencido.
1: De parte de Gustavo Martínez, para complacer el grupo La Recocha. 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
1: Perdóneme, señora mía, perdóneme, la pisé, perdóneme. 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
2: Buenas tardes, señor.
1: ¿Bailamos?

0: Usted y yo nos vamos a casar, ¿verdad? Que le gusta, muy lindo.
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0: Malditos Celos, música de Sonny y Carlos. Son las 3 de la tarde, 34 minutos de fondo en fondo en paisaje estéreo. 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Recordamos que hasta hoy se está llevando a cabo la fiesta de la Virgen del Carmen allá en la vereda del Zancudo. Hoy hay misa hoy 31 de julio y procesión en la capilla de la vereda del Zancudo. Gracias por su participación, no olviden llevar la ofrenda para los más necesitados. Información de Amanda Tobón Lopera, presidenta de la Junta de Acción Comunal del Zancudo. Pasado 26 de julio en la madrugada robaron un bolso con documentos, licencia de conducir en Colombia y Estados Unidos, tarjeta de identidad a nombre de Valeria Ruiz Ballesteros, unas llaves. Devolvieron el bolso sin los documentos y las llaves. Quien los haya encontrado, traerlos acá a Paisaje Estéreo o llevarlos a la estación de policía de Entre Ríos. Llame al 304-362-2523. Se ofrece buena gratificación. Estamos de Funda en Fonda, 324-180-1752, en esta tarde de jueves. Jornada de recolección de envases y empaques de agroquímicos. Te invitamos a ver los siguientes tipos de residuos considerados peligrosos. Envases vacíos de plaguicidas de uso agrícola, canecas metálicas, bolsas aluminizadas, cajas y embalajes, envases de litro, binones, tapas. Recuerda entregar los residuos debidamente empacados y realizar el triple lavado. Ya saben entonces que eso se realiza hoy en el Toruro, en vereda Toruro, El Progreso y El Zancudo. Estamos de Fonda en Fonda con la buena música popular. 324-180-1752. A ver qué dice el amigo Luis Mesa por acá. No, este es...
1: Hola, Luis.
0: Lubín, don Lubín.
1: Pero qué bien. Luis, para que me haga el favor y me coloque el disco Mi Consuelo de las Estrellitas. Y para saludar a Rafa, a Gladys en el Peñol, a Lolo Arboleda, Oscar Arboleda, a Mariano, a Erasmo, a Nicolás Ulete en San Pedro, a Santiago, a Dioma Mesa.
0: ¿Qué más?
1: Yo no sé, la gente se perdieron o qué.
0: Se perdieron.
1: Luis, muchas gracias.
0: Están muy ocupados.
1: Amable, feliz tarde.
0: Feliz tarde, Luis.

0: al que se enamora pierde. Que se enamora pierde, dice Giovanni Ayala. 3:43. ¿Será que sí? Saludamos a Altagracia Carvajal, ahí en la panadería Ricuras. Todos los que nos escuchan en Ituango. Ahí ya suena Paisaje Estéreo 104.4. Está la gallada. Las chicas que lavaras. Las chicas que laboran allí en la panadería. Eso es café. Es restaurante, ¿cierto? También es cafetería, ¿o qué? ¿Cómo es la cosa? Ricuras. Bueno, voy a saludar por acá también a Héctor Arboleda. ¡Don Héctor! ¿Cómo vamos, pues, don Héctor? En Toruro. El hombre está en Toruro.
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0: Hola,
1: Luis, te cuento, aquí
0: ¿qué pasó?
1: En Medellín también suena Paisaje Estéreo.
0: Ah, qué bacano.
1: Te cuento, es la mejor.
0: Gracias.
1: Tan amable, me puede confesar ahí con un temita, ahí cualquiera de Vicente Fernández. Muchas gracias.
0: Vamos con esta, con una copa de vino, Iván Gil, del Salvador.

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1: Son las 3 de la tarde, 49, Durance Gallego en las carreteras de Austin, Texas, Estados Unidos. 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Allá es www.paisajestereo.com.

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1: Ya son las 3 de la tarde, 55 minutos, 3:55 minutos. ¿Por qué se fue? Johnny Rivera con el charrito negro. Estamos

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0: Las Jefas del Despecho. La canción se llama Contigo, Conmigo Tenía Todo. Conmigo Tenía Todo. Ay, ay, ay, lo más reciente de Las Jefas del Despecho. 4:06, 4:06. Seguimos de fondo en fondo complaciendo a los oyentes. Me encanta complacer a los oyentes.
1: Hola. Buenas tardes, Paisaje Estéreo.
0: ¿Qué más puedes?
1: Reporto sintonía aquí, Valle de la Adrián, Los Naranjos. Que me haga el favor y me regale el disco.
0: Los Naranjos.
1: Mil Cantinas de Antonio Aguilar. Gracias, que tengan buena tarde.
0: Buena tarde, buena tarde.

0: Darío Gómez Zapata, la canción se llama Me Falta Tu Calor. Levanta tu calor con este calor que está haciendo. Y Ave María, por Dios, hombre. 4:14 minutos en la tarde de jueves. Vamos con oyente. Buenas tardes, hola, hola.
1: Muy, muy buenas tardes, muy buenas tardes.
0: ¿Cómo vamos, pues, pues, hombre?
1: La sintonía del Sabanazo.
0: Eso, Sabanazo.
1: Me voy a poner el disquito con licor, no se olvida.
0: Con mucho gusto.
1: Una feliz tarde, muchísimas gracias.
0: Don Germán Restrepo.
1: La Frevería del Norte.
0: Gracias por la sintonía, don Germán, en el Sabanazo.

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3: Avanza la tarde cálida. 4:20 minutos. Ustedes escuchan Paisaje Estéreo 104.4. Argemiro Jaramillo. La canción se llama Mi Pecado.
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1: Y seguimos de fondo en fondo en Paisaje Estéreo 104.4 FM en este jueves. Qué calor el que hacen Entre Ríos, este norte de Antioquia. Me imagino que en toda Antioquia está así caliente, ¿eh? Está caliente.

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2: Son las 4 de la tarde, 39 minutos, ya son las 4:39 en Paisaje Estéreo 104.4 y en www.paisajestereo.com. ¿Quién dijo miedo? Dani Espinosa.

0: ¿Quién dijo miedo? 4:41. Los oyentes a esta hora conectados al 324-180-1752. Buenas tardes.
1: Buenas tardes. ¿Cómo está Paisaje Estéreo? Don Luis Gonzaga, ¿cómo está? Y todos los compañeros.
0: Muy bien, muy bien.
1: Hágame el favor y me ponen una cancioncita.
0: Claro, de una.
1: Tarde.
0: Tarde, los Visconti.
1: Tarde. Esa canción que es tarde. Yo le pague, soy Luz Dari. Mucho gusto. San José Las Brisas.
0: En Las Brisas, Luz Dari.
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0: es el dueto Buritica a esta hora de la tarde, a las 4:47 minutos. Solo quedaré. Son las 4:47. Los oyentes conectados. 324-180-1752. Buenas tardes.
1: Hola. Amigo, señor Luis, ¿cómo está usted?
0: Muy bien,
1: hombre. Desde acá, hombre, tierra lejana.
0: Tierra lejana.
1: Miami, Florida.
0: ¡Eso, Miami!
1: El condado se llama West Palm Beach, Florida. Sintonizado por esa bella música que usted nos deleita todas las tardes.
0: Qué bueno.
1: En compañía de mi esposa, Elsie.
0: Doña Elsie.
1: Hombre.
0: Dígame.
1: Un timita que me agrada mucho.
0: Digo, claro, de una.
1: El turpial no canta ya.
0: No suena sino aquí.
1: Felicitaciones, papá, por su bello programa.
0: La 104.4.
1: Bendiciones, país.

Javier Solís, mi viejo San Juan. Son las 4:53 minutos. Vamos de fonda en fonda. Canta a esta hora el andariego. ¿Para qué me enamoraste?

0: seguimos complaciendo los oyentes. 324-180-1752. Saludamos a Elber y a Gloria en El Porvenir. Están sintonizados con Paisaje Estéreo 104.4 de Fonda en Fonda.
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1: Él es Óscar Agudelo, la canción se llama Más Tarde, son las 5 minutos.
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1: Más canciones de fonda en fonda. Chico Jaramillo, vete, aléjate de mí.
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0: 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Las indianas son las 5:15 minutos, 5 de la tarde, 15 minutos. Seguimos con mucha música de fondo en Paisaje Estéreo. Mejor andate, mamacita. Jorge Luis Ortúa.
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0: 11 de la tarde de jueves, son las 5:21 minutos ya. Tu tramposo corazón, Fernando Burbano. Seguimos de fondo en fondo en Paisaje Estéreo 104.4 FM.
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0: 5 de la tarde, 26 minutos. Oiga, le voy a recordar a todas las personas que se inscribieron para el paseo a Santa Elena que deben cancelar mañana, ¿no? Mañana es el plazo para que cancelen el resto del viaje, que es el domingo acá a Santa Elena. Pilas, pues. Por acá vamos a enviar saludos para el amigo Alberto Jiménez Múnder en Santa Rosa y para doña Oliva Ochoa, también en Santa Rosa. Escuchemos música a esta hora de la tarde a las 5:27 minutos con Darío Gómez Zapata. La canción se llama Tú y la Gente.
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6: 5:32 minutos, el relicario a esta hora de nuevo, Delirio Cruel.

charrito negro, quiero morir. 5:41. 5 de la tarde, 41 minutos. Ustedes están escuchando Paisaje Estéreo 104.4 y www.paisajestereo.com. Una feliz tarde.

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1: Luis, qué mami, hijo, ¿cómo estás? Luis, me apunté.
2: Muy bien, muy bien, muy bien.
1: Una vez gratis en el favor.
2: Hágale.
1: Un saludo especialmente a Cabina, más a Lubín.
2: ¡Lubín!
1: Y un grande, más a la Lucía y a la Muñoz.
2: Lucía. ¿Quién más?
1: Vamos a saludar a Teresita la opera que te cerró y a Yolanda.
2: Teresita y Yolanda.
1: Vamos a saludar al Boyaco y la Muñoz.
2: ¡Boyaco se perdió!
1: Luis, una vez tarde. Ay, para un saludito a Lolo.
2: A Lolo, también se y perdió.
1: Y al reporte que murió.
2: Cierto, se perdieron.
1: Y a hacer los milagros y agradecen al Señor, a mi hermana.
2: Perdió toda la
1: vez. Una vez tarde.
2: Feliz tarde.

0: Ya viene Fantasía Vallenato, sí señor, así es.
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1: ¡Arriba! ¡Arriba! 6 de la tarde, 12 minutos. Son las 6:12. Mucha música vallenata. No quiero perderte, Luis Mateus.

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0: 6:56, vamos terminando esta buena música vallenata por hoy, jueves 30 de julio 2026. Soy Luis Gonzaga Ochoa. A ver, otra vez, póngalo. Póngamelo. Ay, me lo quitó. Luis Gonzaga Ochoa,
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0: Deseándoles feliz noche.

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